0: 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Mikel, this area was used by the Republicans in 1938. Tell me about the pass we're taking up to the top.
1: Sí, es el único sitio que existe para poder acceder a la Sierra de Pándols por esta zona de aquí. Entonces, como el ataque fascista era por la zona del norte, fueron retirándose y este es el único camino que existe para llegar a la carretera y seguir. Y vamos a encontrar un monumento dedicado a las Brigadas Internacionales que es único y exclusivo en España.
0: So let's go up and find it. You can lead.
1: Okay.